0: Ώρα Ελλάδος 14, UTC 11.
1: Aquí Atenas. Este es el boletín informativo en español de la radiotelevisión pública griega ERT y la Voz de Grecia. En el micrófono, Fulisa Vitsanu. El primer ministro griego, Kyriakos Mitsotakis, calificó como muy buena y productiva la reunión mantenida con el secretario de Estado de Estados Unidos, Marco Rubio, en el Palacio Máximo este miércoles por la tarde, tras el discurso que pronunció Rubio en la colina de Pnyx y que Mitsotakis valoró de muy impresionante. El mandatario griego enfatizó la posición estratégica de Grecia, describiendo al país como un pilar de estabilidad en una región convulsa y un puente clave entre Europa, los Estados Unidos, el Medio Oriente y el mundo árabe. Por su parte, Rubio catalogó a Grecia como un aliado indispensable y modélico dentro de la OTAN, valorando positivamente el esfuerzo presupuestario que hace el país heleno en materia de defensa. Durante los encuentros, las delegaciones de los dos países ratificaron la solidez de su alianza histórica y la intención mutua de profundizar la agenda en materia de defensa, seguridad, energía, tecnología, inversiones y transporte marítimo. Cientos de manifestantes se han concentrado cerca del Parlamento Español en Madrid para rendir homenaje a Mari Carmen Abascal, una pensionista de 87 años que murió ayer, un mes después de ser desahuciada de su casa de toda la vida. Su muerte ha intensificado la indignación por la crisis de la vivienda en España. En la Puerta del Sol sigue instalado un campamento de protesta con tiendas de campaña, pancartas y octavillas que llenan la plaza. Los manifestantes reclaman a las autoridades una actuación más decidida contra los principales sindicatos de España, mientras los principales sindicatos de España han anunciado una huelga general para el día 11 de noviembre por la vivienda y por los salarios. Los estudiantes de secundaria y universitarios franceses están convocados a una nueva jornada masiva de bloqueos y protestas hoy, siendo Place de Bastille el epicentro de la manifestación principal. Francia atraviesa la mayor movilización estudiantil en décadas. Lo que comenzó como un bloqueo puntual en un liceo de la periferia parisina se ha convertido en una crisis nacional que ha cerrado o paralizado cientos de centros, ha sacado a cientos de miles de personas a la calle y ha dejado un saldo de miles de detenciones, la mayoría de menores, y heridos graves entre los estudiantes. Las reivindicaciones giran en torno a las condiciones materiales de la enseñanza pública. Los estudiantes denuncian clases de 30 o 35 alumnos, horarios sobrecargados, ausencias de profesores y también edificios en mal estado. Con motivo de la conmemoración de 90 años del inicio de la Guerra Civil Española y 80 años del estallido de la Guerra Civil Griega, el Departamento de Historia y Arqueología de la Universidad Aristóteles de Salónica, el Departamento de Historia, Teorías y Geografías Políticas de la Universidad Complutense de Madrid y el Programa de Lengua y Cultura Hispanas de la Universidad Abierta de Grecia organizan una jornada científica internacional titulada Historia de dos guerras civiles, lenguaje, violencia y enfoques comparativos en la Grecia y la España del siglo XX. La jornada, que tendrá lugar el viernes, mañana viernes 9 de octubre, en el Centro de Historia del Ayuntamiento de Salónica, aspira a fortalecer el diálogo comparativo sobre la historia, la memoria, la historiografía de las guerras civiles en Grecia y en España, y participan en ella investigadores de diferentes disciplinas científicas y de diversos países del mundo. Y finalmente el tiempo, lluvias y tormentas locales en la parte noroeste del país. Hasta los 28 grados la temperatura máxima en Atenas, hasta los 26 en Salónica.